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Pedro Lares está aprendiendo on a Monday morning. Hope you had a fantastic weekend. ¿Qué tal si el día de hoy we get you set up with tickets para ver a Chayanne en concierto at Frostbank Center? Your chance to win en esta hora a las 6:40. No te despegues.

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Feliz lunes, rico y sabroso. Temperatura máxima para el día de hoy. Looking at a high of 93 degrees. A ver si es cierto. It doesn't get any hotter than that.

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Estamos en medio de 96 minutos de música sin comerciales y en esta hora, 8:40, your next chance to win tickets para ver a Chayanne en concierto. No te despegues.

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Happy Monday, empezando la semana con el pie derecho. Yo soy Julieta Gil y sí, sí, toda esta semana tus boletos para el concierto de Chayanne en el minuto 40 de cada hora. Esto y toda la información que necesitas aquí de San Antonio con Mix 96.1.

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Aquí vienen tus boletos para el concierto de Chayanne despuesito de esta canción. Sí, vete preparando la aplicación de iHeartRadio lista y escucha la palabra clave que viene inmediatamente después de Earth, Wind & Fire, September.

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Atención, atención. Texas DOT acaba de anunciar que va a cerrar permanentemente una carretera que está súper ocupada siempre, I-10, en el ramp cerca de la cantera. Ya empezaron hoy otra vez esos arreglos, se va a cerrar de por vida. Es parte del mejoramiento que se está haciendo, pero vamos a tener otras rutas alternas, así que nada más es cuestión de que sigas las indicaciones y señalizaciones.

¿Estás listo o lista para ganar tus boletos del concierto de Chayanne? 27 de septiembre en el Frostbank Center. Ay, cómo no, voy a estar lista. Mucha atención porque tus boletos vienen en el minuto 40. Espero que estés pasando un hermosísimo lunes, empezando la semana con el pie derecho.

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Y obviamente, despuesito de Halloween, ya estamos inmediatamente festejando el Día de los Muertos. Y ¿sabes que va a haber algo maravilloso en el Botanical Garden? Que van a ser un jardín de catrinas. Ya empieza el 15 de septiembre y va a estar ahí hasta el 2 de noviembre. Para más información, si quieres los detalles, puedes visitar la página de Botanical Garden, pero también esta exhibición ya está incluida en la admisión general.

vez que dudes de tu capacidad de crear algo, acuérdate todas las veces que has logrado cosas por las cuales dudaste. Que dijiste, ay, ¿cómo es posible que le tenía tanto miedo a esto? Mira, ahora soy buenísima para lograr esto, para hacer esto. No dudes de ti. Y si lo haces, que también es normal, acuérdate que eres capaz.

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Happy Monday, espero que estés pasándola muy bien. Te recomiendo que visites nuestro Instagram, @mix961sa, o también el mío.

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Journey viene a la ciudad de San Antonio el 10 de octubre y tenemos tus boletos, así que otra vez, próximamente, mucha atención. También puedes visitar nuestra página mix96.1.com y registrarte ahí. Mientras, ahí te va una probadita de lo que sería su concierto. Don't Stop Believing en Mix 96.1.

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Inmediatamente después de esta canción, tu oportunidad de ganar los boletos para el concierto del novio de América, el novio de todas, Chayanne. Mucha atención con la palabra clave después de esta canción de Elton John.

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Mañana 15 de septiembre es el festejo del 16 de septiembre at the Pearl. En La Perla, de 6 a 9 de la noche, el Consulado Mexicano de México está haciendo partnership con la Civic Ceremony y va a haber aparte mariachi, displays de arte culturales, actividades para los niños, todo en el Parque de La Perla.

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Están en este momento. 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

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Yo soy Julieta Gil. Mañana regreso con más boletos para el concierto de Chayanne. Quédate con Edgar, que tiene boletos para Chayanne y también tiene boletos para el concierto de Alicia Villarreal. Así que escúchanos todo el día aquí en Mix 96.1.

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Temperatura máxima en esta tarde de lunes se pronostica de 99 grados Fahrenheit. Las mínimas por la tarde-noche estarán descendiendo hacia los 79. Mañana martes, máximas de 100, mínimas de 78. Recuerda, el minuto 40, tu oportunidad de que ganes boletos al concierto de Chayanne en Mix 96.1.

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Yo, el Barbas Contreras, te doy la oportunidad de que ganes boletos al concierto de Alicia Villarreal al minuto 15 y al minuto 40 para el concierto de Chayanne. Hoy lunes en Mix 96.1.

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El San Antonio Botanical Garden tiene el Jardín de las Catrinas a partir del 15 de septiembre hasta el 2 de noviembre. Se ve espectacular las fotos que acabo de ver. Es un buen plan para ir con toda la familia. 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

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El Texas Dot ya arrancó un proyecto de 156 millones en el área del Loop 410 y el 281 cerca del aeropuerto. Así es que a tomar precauciones si vas a estar transitando por esta área. 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

Iniciando semana con tu amigo Edgar El Barbas Contreras. Recuerda, el minuto 15, oportunidad para que ganes boletos al concierto de Alicia Villarreal. Al minuto 40, tu oportunidad de que ganes boletos al concierto de Chayanne en Mix 96.1.

conduciendo alrededor de la ciudad en el 1604, 410, 281, en el 35, en el 10. Te recuerdo que después de esta canción viene tu oportunidad para que ganes boletos al concierto de Alicia Villarreal. Hoy lunes, iniciando semana con el Barbas en Mix 96.1.

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Te cuento que USPS está buscando trabajadores aquí en San Antonio. Están contratando alrededor de 290 personas. Así es que, por favor, si estás buscando trabajo, aplica en el website. Dicen que los salarios comienzan aproximadamente en $19 la hora. Si estás en busca de un trabajo, ya sabes, USPS. Vámonos con más música en Mix 96.1, tus favoritas de siempre con el Barbas.

No te despegues de Mix 96.1, tus favoritas de siempre, porque después de esta canción, yo vengo con palabra clave para que puedas ganar boletos al concierto de Chayanne. Disfruta la tarde de lunes y yo me encargo de la mejor música de los 80s y 90s y de las oportunidades para que tú ganes boletos a los mejores conciertos aquí en San Antonio a través de Mix 96.1.

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